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Hola, ¿qué tal? Muy buenas tardes. Bienvenidos. ¿Eh? Estamos aquí en lo que es la sexta temporada de After Office por Open Radio 106.9 y en www.esvivo.openradio.online. Lado Lurby Gorú, y bueno, si ya estuviste por las redes de After Office, te acabas de enterar que tenemos los últimos dos programas de After Office y nos vamos a tomar un descanso. Así que este y el que viene son los últimos dos programas en vivo de After Office. 6 años estuvimos al aire aquí en Open Radio, nuestra segunda casa, así que aprovechalos. A los últimos dos programas que tenemos aquí en vivo compartiendo con ustedes, de nosotros de este lado de la radio, hasta las 20 horas. ...336-456-0717... y me contás cómo te hago compañía en esta tarde de miércoles, mitad de semana, que hemos visto un poquito la luz del sol en estos días, ¿eh? Después de tanta lluvia, hemos visto la luz del sol. Seis, casi cinco de esta tarde de miércoles, y el after arranca así.

cae el sol. Aquí en la ciudad de Villa Constitución, hola, ¿qué tal para vos que estás ahí del otro lado? Te recién te sumás a After Office, de este lado Lurbigorú, Open Radio 106.9, vivo.openradio.online, ahí nos escuchás también en la web. Y si recién te sumás, últimos dos programas de After Office, ¿eh? Así que yo que vos, no me lo pierdo. 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

Hola, para Pau, que está escuchándonos desde Cañada de Gómez. Somos internacional, sí, recién llega de caminar, Pau. De caminar, y ahora está tomando unos mates mientras nos escucha y pide obviamente su temita, un temita de Cure, así que lo vamos a estar pasando en breve. También era para Mario, manda un sticker nomás, ahí debe estar Meta Farmacia Maino, vamos a mandarle un saludo a toda la gente que nos está escuchando en la Farmacia Maino. Miércoles, mitad de semana, acá estamos en vivo hasta las 20, After Office. Edición número 6, últimos dos programas.

Bueno, hace unas semanas atrás se la vio en una de las finales de la NBA. Estoy hablando de nada más y nada menos que Taylor Swift, pero no voy a hablar de deporte en este caso, no, sino que voy a hablar de música, porque fue vista saliendo de un importante estudio de grabación. No para, Taylor, en plena actividad, mientras los medios internacionales hablan también sobre su casamiento con Travis, o sea, completito lo de Taylor, que iba a ser, sería a principio del mes que viene. La cantante fue vista saliendo de un importante estudio de Nueva York y obviamente las redes sociales explotaron porque aparecieron videos que la muestran entrando o de allí también cuando dejó los estudios Electric Lady y allí tuvo una sesión nocturna de 9 horas. La estrella de la música fue vista entrar al lugar el lunes, alrededor de las 20, y no salió del edificio hasta pasada las 5 de la mañana. Che, tóxicos de Taylor Swift que son tan detallados, van a tener todo. Estuvo acompañada por integrantes de su banda. No se conocieron detalles sobre su visita al estudio, donde grabó en el pasado temas para Folklore, Midnight y Lover, y además de varias grabaciones de los trabajos de Taylor Versions. Estos estudios que, bueno, fueron creados en 1970 por Jimi Hendrix y fueron elegidos por muchas figuras del rock, Stevie Wonder, Led Zeppelin, AC/DC, David Bowie y hasta mismo Charlie García, que allí grabó Clics Modernos. Y bueno, se genera esta cuestión de qué estará haciendo Taylor en esto. Y yendo a comprar un kilo de pulpa, un pollo, no creo, obviamente debe estar yendo a grabar. Así que bueno, muy activa igual en la parte musical. Recordemos que este mes también salió su participación en la banda de sonido de Toy Story, en donde el tema describe la historia de la perspectiva de la vaquera Jessie, una pieza que marca la vuelta de Taylor Swift a la música country. Y bueno, también estaban los preparativos de su casamiento, ¿eh? Así que completísimo lo de Taylor que no para. Taylor Swift, Chris Summer.

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20: Se comunicaba Pau, volvía de caminata, se preparó unos mates, puso After Office y pidió este temazo de Cure.

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3: Qué gran banda de Cure, gran banda, temazos. Te levanta, pero del sillón, de la cama, donde estés. Cumplimos con Pau, desde Caña de Gómez, ahí nos está escuchando. 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Aquí estoy, claro que sí, hasta las 20, Lurbi Gorú, esto es After Office.
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Quienes anunciaron el retraso de su lanzamiento de su nuevo disco es Strokes. Sí, Reality Awaits, así se va a llamar el nuevo disco de estudio, que originalmente iba a salir el 26 de junio. Y según informó la banda, la nueva fecha será el próximo 24 de julio. En simultáneo, el grupo anunció un show en su ciudad natal, Nueva York, que va a tener lugar el 2 de octubre en el barrio de Queens. Y bueno, eso no es todo. En esta presentación los acompañarán Beach House, TV on the Radio y Fokkers como teloneros. Este será el primer show de la banda en Nueva York desde el 2023 y funcionará como un cierre de una extensa temporada de giras que incluye participaciones en festivales, entre también su vuelta a Argentina dentro del Primavera Sounds en Buenos Aires 2026, que va a tener lugar el 28 y 29 de noviembre. Bueno, este álbum que están preparando los muchachos de Strokes es el séptimo álbum de estudio, llega 6 años después de New Abnormal, su exitoso disco Pandémico. Este nuevo material fue grabado en una casa en lo alto de una montaña en Costa Rica, Trancu, y lo describió su propio productor como tocar un show para el océano. Así dijo, inspirándose en este nuevo disco que, bueno, cambia de fecha, van a tener que esperar un poquito más los fanáticos de Stroke, que se anunció 24 de julio para escuchar lo nuevo de Strokes.

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Ya totalmente oscurecido el cielo sobre la ciudad de Villa Constitución y aquí estamos, claro que sí, hasta las 20 horas y recién te sumás, esto es After Office, sexta temporada y estamos llevando a cabo los últimos dos programas, sí, últimos dos programas al aire de After Office, vamos a dejarlos descansar un poco de nosotros, claro que sí, 6 años consecutivos al aire, iniciamos en el 2020, aquí junto a la Open Radio, junto a Calo, que nos abrió la puerta de la radio, iniciando como un proyecto que iba a arrancar un solo día. Y ¿por qué no vas dos? Me dijo Caro. Bueno, arrancamos con 2 días. Época pandémica, heavy era eso. Me acuerdo que me pedían los permisos de circulación dentro de Villa Constitución. Así que arrancamos ahí. Una idea de descontracturar un poco la pandemia, un poco lo que se veía en noticias. Y aquí estamos. 6 años por delante. Es un descansito. ¿Quién te dice? Año que viene seguramente retomemos. Pero eso es fundamental que descansen un poco de mí también, claro que sí. ¿Y qué hacéis en esta tarde de miércoles? Contame, dale. Acá yo, por ejemplo, ya arranqué con los matecitos, matecitos calentitos para pasar el otoño. Che, todavía no es invierno, Atente porque... El otro día vi eso, mucha gente decía que frío el invierno. No, chicos, es otoño.

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4: Vamos a cruzar el charco, me voy para el lado uruguayo porque, bueno, quienes hicieron un himno renovado para el Mundial y para su selección, claro que sí, estoy hablando de No Te Va a Gustar. A días de cumplir 33 años de carrera, el 25 de junio, la banda acaba de renovar uno de los activos más poderosos de su historia, que es un temazo que es Cielo de un Solo Color, el himno que de hace varios años acompaña a la selección uruguaya de fútbol, y vuelve en una versión 2026 que une a distintas generaciones de la música rioplatense en un solo track. La nueva versión fue grabada por Jorge Drexler, Hugo Faturoso y Agarrati Catalina. Su lanzamiento oficial tuvo lugar en el estudio Elefante Blanco de Montevideo, en un evento donde músicos y jugadores de la actual Celeste compartieron una jornada, obviamente muy emocionados, referentes históricos del fútbol uruguayo.

de Andrés Ciro Martínez, un cruce que sacude desde el primer soplido Mónica de Ciro y que une dos pilares de rock rioplatense con una química inmediata, que ya fue presentado en vivo el 25 de abril en el Estadio de Ferro. Y bueno, obviamente también están con gira, sí, con todo, como si todo lo anterior fuera poco, claro que sí. Confirmó dos nuevas fechas para el conurbano bonaerense que se suman a la extensa gira 2026 en Argentina. 21 de noviembre en Villa Ballester con los Pérez García, gran banda. Y 22 de noviembre en Quilmes con Cruzando el Charco. Así que completísimo lo de No te va a gustar. Esto es Cielo de un solo color.

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3: 7:20 de esta tarde de miércoles, The Cardigans Love Falling.

pisando las 7 de la tarde, ya es de noche, sobre la ciudad de Villa Constitución. Y aquí estamos, en vivo. Esto es After Office, últimos programas, ya últimos dos programas del After, que te acompañó desde el 2020. Así que estamos aquí hasta las 20 por Open Radio 106.9 y en vivo.openradio.online. Vivo.openradio.online. Así nos encontrás y nos puedes escuchar ahí en la compu, en el celu, a lo que hagas, estés donde estés. 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Bueno, como te comentaba antes, cuando hablábamos de Strokes, se viene el Primavera Sound Buenos Aires 2026 y ya anunció su line-up por día. Tercera edición de este festival que finalmente presentó su line-up completo por día y que regresa a Argentina después de su última visita en el 2023. Se va a llevar a cabo el 28 y el 29 de noviembre en un lugar que se anunciará próximamente. La demanda superó todas las expectativas y las primeras fases de venta se agotaron en tiempo récord, lo que impulsó la apertura de la fase 3, que bueno, por primera vez habilita la compra de entradas individuales por día. Y obviamente hay bancos, clientes bancos beneficiados. El sábado 28 estará encabezado por Gorillaz, que se va a estar presentando y va a presentar su nuevo disco, The Mountain. También va a estar Jung Lin. Lo completan, entre otros, la argentina Marina Bertoldi. Y el regreso de Jaime Sin Tierra, claro que sí. Domingo 29 va a tener como protagonista a The Strokes, que llegan con su primer disco de estudio en 6 años. Va a estar también Lily Allen y la jornada en la parte argentina va a contar con Juana Molina y Santiago Motorizado. El cartel completo del festival ronda las 40 presentaciones con una marcada presencia de la escena musical argentina y una programación que incluye además a Juliana Gatas, de Miranda, creo que sí, entre otros. Así que sábado 28, domingo 29 se viene el Primavera Sound con Gorillaz y The Strokes encabezando este super festival.

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Mario hace desde que inició el programa, que estoy informando que son los últimos dos programas de Asterofilia. ¿Usted qué está haciendo mientras a mí me escucha? Prenda de la Seño Caro, que ahí me mandó, te escucho, Lur, claro que sí. Open Radio 106.9, vivo.openradio.online. Hasta las 20, esto es After Office. ¡Qué temazo!

4364-560717. Vos también me podés contar qué haces en esta tarde de miércoles, mitad de semana. Seguramente saliste de trabajar, estás volviendo a casa, estás todavía en el laburo, volviendo de la facu, saliste de la escuela y mamá te llevó a hacer mandados y ahí estoy yo, de fondo en la radio, tras 20. Una banda que marcó al rock argentino es sin dudas Virus, con su particular propuesta musical y estética. Y a principios de los 80 el grupo apareció con su propuesta rupturista, una invitación al baile y letras con cierta ironía sobre el placer y la modernidad. Bueno, quien revivió alguno de esos grandes clásicos de Virus es nada más y nada menos que Mariano Mellino, embajador argentino de lo que se conoce como el Progressive House. Decidió meterse en la obra del grupo formado en La Plata, un punto de origen y de encuentro conceptual de la música electrónica con un ingreso a atmósferas, lenguajes y forma de experimentación al escuchar las canciones. El artista publicó un EP, no como un ejercicio de nostalgia, sino como una reactivación con clásicos que forman parte de la discografía de Virus. Y él lo describe como un fanatismo que él tiene por la banda. La idea nace de ahí. Es una de las primeras que me conmovió, dice, cuando era muy chico, en mi casa se escuchaba y la conexión de los sintetizadores me llamaba mucho la atención. Fue el disparador para que me gustara la música electrónica. Y obviamente, marcado por las figuras de la escena como Hernán Cattaneo o Nick Warren, el DJ entendió que toda esa música de Virus estaba hecha con los mismos equipos que él usa para crear sus composiciones. Y obviamente tomó estos cuatro temas en donde se juntó con el ingeniero de Babasónicos, Gustavo Iglesias, y le transmitió que le gustaría hacer un remix y terminó después siendo un álbum de ellos. Así que sí, ya está en las plataformas digitales. El primer track en el que arrancó a trabajar fue Imágenes Paganas y dijo: Venus representa una identidad musical en tiempos muy difíciles donde el país estaba en una situación muy triste y oscura. Así que lo buscas como Virus Remix por Mariano Mellino. Son cuatro: Imágenes Paganas, Pecados Parados, Sin Disfraz y Encuentro en el Río. Aquí vamos a escuchar Pecados Parados.

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2: 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Mira qué botón que sos. ¿Cómo voy a decir eso, Mario? ¿Cómo voy a saludar a Eugenia que se escapó del trabajo? Queda mal. (risa) 3364-560717. Tarde de miércoles. Aquí estamos en vivo hasta las 20. After Office. Faith No More. Tras un largo cese de actividades, bueno, la banda liberada por Mike Phantom irrumpió en las redes sociales con un mensaje sugerente como eficaz. Solamente publicó una foto de una multitud con el diseño de su logo por encima y un número, 2027. Al pie de las fotos escribieron unas pocas palabras que indican que ya era hora. Por supuesto, esto generó millones de especulaciones y todo apunta a interpretar que el próximo año podrían volver a salir de gira o por lo menos retornar aquella que habían suspendido en la pandemia del 2020. La última vez que la banda estuvo de gira fue en el 2015, con la presentación de su último álbum de estudio, Sol Invictus. Y al año siguiente, los muchachos de San Francisco ofrecieron un par de conciertos para celebrar la reedición de We Care A Lot. Si bien la gira, que fue suspendida por la crisis del COVID, intentó retomarse en el 2021, el propio líder y vocalista de la banda había alegado problemas de salud mental vinculados con agorafobia. Ahí tenés. Sin embargo, un tiempo después salió de gira su otra banda, Mr. Bungle. La cosa quedó media rara ahí entre ellos, salud mental, le dicen. Por eso, este nuevo posteo ilusiona a la vieja guardia del metal alternativo y mantiene a todos sus fanáticos alertas. ¿Hay chances? ¿Hay chances de que vuelvan a salir de gira? Sabremos.

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7:10 ya de esta tarde de miércoles, mitad de semana. Aquí estamos en vivo, Open Radio 106.9, vivo.openradio.online. Lurbi Gurú de este lado hasta las 20. Te hago compañía.

Caligaris presentaron Caligaris, sí, claro que sí, así llama su disco que resume casi tres décadas de historia, el nuevo disco de la banda cordobesa con su conocido espíritu festivo y optimista que viene llevándolo por el mundo desde hace años. Este trabajo discográfico salió luego una importante gira por Latinoamérica y el mundo, un álbum que reúne 11 canciones que tiene importantes colaboraciones de artistas de todos los géneros y diferentes partes del mundo. En el listado aparece Viento a tu favor con Paty Cantú, El reloj me miente, junto a Justo de Silvestre y la Naranja, Mi vida sin tu vida con Los Decadentes y La banda del Recodo, Hoy flasheaba con Benja Amadeo. También Mala junta junto a La conga, Confinado con La vela puerca, Hablar de flores con Coti Sorokin, Tengo con Don Teto, El sin cabeza con Ana Sutton y Las criaturas de la ansiedad y Tu infeliz junto a Karina la princesita, ¿eh? Así que terrible año para los Caligaris, que siguen sumando giras, kilómetros y música.

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0: Red Hot Chili Peppers en esta tarde de miércoles. Nos quedan 30 minutos por delante en el penúltimo sería programa de After Office 2, ¿eh? Este, el que viene. Y pausamos, vamos a decir pausamos. Ahí está, me gusta más. Pausamos la edición. Así que te queda este y el que viene para acompañarnos de 18 a 20 horas. Los miércoles, Lurbi Gurú Distilado, hacemos After Office. Vamos a ir para el lado del rock nacional. Hoy Canciones de Fogón. Cerramos con tres nacionales, ya los tengo elegidos, un poco remixados, claro que sí. Hablando de rock nacional, te están celebrando 25 años de Hijos del Culo, así se llama el tema, el álbum, perdón, de Bersuit Vergarabat. Y invitaron a Lali a formar parte de uno de los shows más especiales realizado en Ferro. Ese encuentro sobre el escenario dio origen a una nueva versión de El Viento Trae una Copla, así se llama este temazo de la Bersuit, que ahora se convierte en parte del disco aniversario por los 25 años. Se trata de un material con el que el grupo revisita uno de los discos más importantes de su trayectoria, dándole un nuevo significado a sus canciones, junto a artistas invitados y también, obviamente, acercándolas a las nuevas generaciones. El Viento Trae una Copla relata una historia más profunda y sensible atravesada por miles de argentinos, que es la emigración forzada en busca de nuevas oportunidades. Y según expresó el grupo, está inspirada en las experiencias reales que sus integrantes conocieron durante sus giras internacionales entre los finales de los años 90 y principios de los 2000. El tema le pone voz a quienes dejaron atrás su barrio, su familia y sus afectos para empezar de nuevo lejos en casa, ¿eh? Así que celebrando 25 años con gira de por medio, claro que sí, la Bersuit hizo esta interpretación nueva, reinterpretación sería El Viento Trae una Copla, Bersuit Lali.
1: Para la invitada que sigue, solamente cuatro letras. Lali.

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me voy a mandar un desubicado, me voy a mandar, claro que sí, haciendo el honor a los 6 años de After Office, porque quienes regresan a nuestro país y lo anunciaron con bombos y platillos, y nada más y nada menos que Maná, claro que sí, anunció su show en la Argentina y la famosa banda va a estar celebrando sus 40 años de carrera el 10 de diciembre en River Plate. La fecha forma parte de Vivir Sin Aire Tour, una gira especial de estadios con la que el grupo celebra tocando en las ciudades más importantes de Latinoamérica como México, Lima, Santiago de Chile, Bogotá y Buenos Aires, con entradas que ya se pueden reservar en el sitio oficial del grupo. Más de 50 millones de discos vendidos, 11 álbumes de estudio, 50 millones de discos vendidos y un importante legado para repasar sus principales éxitos. Esta banda, formada en 1986 en Guadalajara, Jalisco, Maná sorprendió con su estilo especial, fusionando rock, reggae y pop con ritmos latinos. Y bueno, para coronar también un poco todo esto, recordemos que hace poco Dua Lipa publicó su versión del clásico Oye Mi Amor, con la participación de Fer, el cantante de la banda. Su disco, Donde Jugarán los Niños, es el trabajo de rock latino más vendido de la historia. Y Maná fue la primera banda latina nominada al Salón de la Fama del Rock and Roll en el 2025. 10 de diciembre, vamos a escuchar clásico como este. Maná, en el Muelle de San Blas. Ah, subí el volumen porque te destruyo el tema.

Estamos a pasitos de terminar After Office en esta sexta temporada, penúltimo programa del año. Claro que sí, una pausa y ya volveremos. Y obviamente hoy cerramos con lo que es canciones de Fogón. Ya tengo elegida las tres para cerrar el After Office.

y este fin de semana el catálogo de Patricio Rey y los Redonditos de Ricota y también el Indio Solari volvió a demostrar su enorme vigencia porque según datos de Spotify, 30 canciones vinculadas al Indio conquistaron el top 50 de lo más escuchado en Argentina, obviamente debido al fallecimiento del músico a los 77 años. Y encabezando este listado, obviamente Jijiji, clásico tema del disco Octubre, se posiciona como la canción más escuchada del ranking, superando los 83 millones de reproducciones. El Himno Ricotero sigue confirmando su lugar como uno de los temas más emblemáticos del rock nacional. En segundo lugar, Un Ángel para tu Soledad es la canción más reproducida en la historia de Los Redondos en Spotify. En tercero, La Bestia Pop. 30 en total, finaliza el número... Perdón, dije 30 canciones. Y bueno, finaliza en 48, Luz Belito y Las Sirenas. En el apartado solista del Indio, los temas más escuchados fueron Había Una Vez, seguido de Encuentro con un Ángel Amateur y El Tesoro de los Inocentes. Según las cifras de la plataforma, Patricio Rey y Los Redonditos de Ricota acumulan 3.6 millones de oyentes mensuales, mientras que el proyecto solista del Indio registra 1.6 millones. El fenómeno vuelve a reflejar la masividad y el arraigo generacional de la misa ricotera, que sigue conquistando no solo los fans históricos, sino también a nuevas audiencias que descubren el catálogo año tras año. Así que impresionante cómo sigue Patricio Rey, sus Redonditos de Ricota, los Fundamentalistas y el Indio, atravesando generaciones. Entre las, el listado eterno que hay acá, está en el puesto número 30. Para mí es un temón y es Yo Caníbal.

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Mientras algunos anuncian regresos y llenan estadios, otros prefieren no volver a juntarse. Estoy hablando de Daft Punk, quienes terminaron su carrera en febrero del 2021, cuando, bueno, a través de un video conceptual, el dúo se despidió luego de 28 años de trayectoria. Y si bien su separación no dejó lugar a especulaciones, todos los fanáticos están esperando que en algún momento puedan reunirse. Bueno, sin embargo, parece que hay malas noticias, pues Thomas ha dejado bien en claro que por el momento no tiene intención de volver a tocar con su compañero en el formato de Daft Punk. El músico considera que hay otras cosas que explorar más allá de esta banda y que fue un antes y un después para la música electrónica. En una entrevista con The Times, recordó con gran orgullo su época junto a su compañero, pero también habló de la importancia de saber cuál es el momento correcto para ponerle fin a un proyecto. Por eso aseguró estar muy contento de que a lo largo de su trayectoria no lo hayan estropeado, algo que sucede en muchas bandas por diferentes razones. Y bueno, dejó bastante en claro que no se van a volver a juntar. En febrero, y a 5 años de haber anunciado su separación, Daft Punk activó su universo visual con un video para Human After All. El lanzamiento funcionó como una conmemoración directa de aquel 22 de febrero del 2021. O sea, básicamente celebraron el aniversario de su separación, ¿eh? Así que no tienen intenciones de volver a tocar para nada.

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2: Canciones de fogón. Claro que sí, elegí tres en versión remix del rock nacional. Atentí, arrancamos con este, el primero, Enanitos Verdes, Lamento Boliviano. Yo lo que te recomiendo es que dejes el volumen alto.

¿Pasamos al segundo? Son más pop que rock, te digo, Bien, están pisando ya muy fuerte. Y el segundo es Miranda. Temazo para mí. Canciones de Bodón. Más pop que rock. Miranda, tu misterioso alien.

Misterioso Alien Miranda, claro que sí, en el segundo de Canciones de Fogón. Y si hablamos de rock nacional, el tercero cierra bien. Atenti, atenti. Le voy a dedicar, seguramente me está escuchando, querida amiga Sofía, en la ciudad de Rosario. Cierre con esta versión, Los Piojos, Tan Solo.

Piojos, clásico del rock nacional, tan solo para cerrar este Canciones de Fogón que hacemos todos los miércoles y para cerrar el penúltimo programa de After Office, ¿eh? Así que acordate que semana que viene le ponemos pausa a este programa. Nos tomamos un descanso de After Office en estos 6 años. Descanses un poco también de nosotros y nos extrañes, claro que sí, pero nos volvemos a encontrar, obviamente, miércoles que viene. Nos encontramos aquí en Open Radio 106.9, en vivo.openradio.online, para que nos escuches miércoles 18 a 20 horas. Queda un tirón más de la semana, semana corta, ¿eh? Para llegar al fin de un tironcito más, de acá te damos ese empujón. Nos encontramos el miércoles para cerrar los 6 años de After Office. De este lado, Lourdes y Gorú, que tengan buen resto de semana, claro que sí. Chau.

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6: Miércoles último del otoño, 17 de junio. Hoy, en realidad, se conmemora el paso a la inmortalidad del general Don Martín Miguel de Güemes. Justamente por este motivo estamos en una semana corta, uno de los feriados trasladables, por eso antes de ayer, el lunes, fue feriado, fue fin de largo en la Argentina. Miércoles 17 de junio y nosotros abrimos este capítulo de One con Huey Lewis and the News, la canción del año 1986 que cumple, por supuesto, 40 años, Stuck with You.

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John Lennon en estos primeros minutos y mucho por delante. Hoy estarán sonando The Doors, Def Leppard, también Scissor Sisters, entre otros tantos. Y ahora, Crowded House y esta canción del año 1987.

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1: Ed Sheeran suena y la rompe, siempre, la rompe, siempre. Es un placer tenerlo por acá. Ahora, Texas.

0: The Doors en One. Amigos y amigas, solo música. Acá te desconectamos absolutamente de todo, hasta de la fiebre mundialista. Primera tanda, ya venimos.
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Jamiroquai hace All Right. ¿Y vos qué estás haciendo? En este miércoles 16 de junio, ¿me contás? @franco.merlo es mi cuenta en Instagram. Vamos al año 1984 para presentar a Dennis Edwards y este Don't Look Any Future.

Do You Remember de Phil Collins y esta primera hora, esta primera parte de One que va llegando a su final. Año 1992 para presentar esta canción de Terry Ronald.

0: Franco hace Juan con vos.
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